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3: Estimados oyentes, en esta emisión de Croacia hoy los saluda cordialmente Mariana Campera, Bazán Mamić.
4: Titulares.
3: Croacia y Macedonia del Norte firmarán acuerdo de cooperación estratégica. Se logró la estabilidad económica y se espera el aumento de la productividad. Selección croata de fútbol comenzó con los entrenamientos. El premier Andrei Plenković se encuentra de visita oficial en Macedonia del Norte. Firmará un acuerdo de cooperación estratégica con el primer ministro Hristijan Mickovski en Ohrid. Plenković está acompañado por los ministros Oleg Butković, Ivan Anušić y Ante Šušnjar. La delegación croata también participa en un foro empresarial. Los dos primeros ministros firmarán hoy un acuerdo de cooperación estratégica. Este documento obligará a ambos gobiernos a cooperar en los ámbitos de la energía, la economía, la seguridad y la integración europea. En relación con la vía europea de Macedonia del Norte, el premier Plenković ha insistido repetidamente en que considera injusto el proceso de adhesión del país a la Unión Europea, recordando que Macedonia del Norte ostenta el estatus de país candidato desde hace más de 20 años. Esta tarde se celebrará un foro económico en Ohrid con la participación de empresas como Končar, Podravka, Ingra, HS Product, Orke y Doc King. Si bien Končar y Podravka llevan tiempo presentes en el mercado macedonio, las empresas de defensa croata ven potencial para una nueva cooperación debido a la pertenencia de Macedonia del Norte en la OTAN y a la necesidad de modernizar el equipamiento militar según los estándares aliados. También está prevista la firma de un memorando de entendimiento sobre cooperación energética que será firmado por el ministro de Economía Ante Šušnjar. Croacia desea consolidar su posición como centro energético regional, mientras que Macedonia del Norte busca diversificar sus fuentes de suministro energético, que actualmente provienen principalmente de Bulgaria y Grecia. El presidente del Parlamento croata, Gordan Jandroković, viaja hoy al Vaticano para una visita de 3 días a la Santa Sede, durante la cual se reunirá con el Papa León XIV el miércoles. Gordan Jandroković asistirá hoy a un concierto de gala con motivo del Día de la Independencia de la República de Croacia en la Iglesia Croata de San Jerónimo en Roma. En dicha ocasión pronunciará un discurso y se reunirá con la comunidad croata en la República Italiana, según anunció la oficina del presidente del Parlamento. El miércoles por la mañana, Jandroković, acompañado por su esposa Sonja Jandroković, será recibido por el Papa León XIV en audiencia privada, tras lo cual el presidente del Parlamento asistirá a una audiencia general en la Plaza de San Marcos. Se desconoce el contenido de la conversación entre Jandroković y el Papa. Tras la audiencia general al mediodía, se reunirá con el secretario de Estado de la Santa Sede, el cardenal Pietro Parolin, y se espera que posteriormente haga declaraciones a los medios. Jandroković concluirá su visita de trabajo al Vaticano con una reunión con el arzobispo Paul Richard Gallagher, secretario de Relaciones con los Estados y las Organizaciones Internacionales. La mayoría de los parlamentarios acogieron con satisfacción la salida del gobernador del Banco Nacional de Croacia, Boris Vujčić, hacia el Banco Central Europeo, calificando su nombramiento como vicepresidente de la institución como un éxito para Croacia. Parte de la oposición criticó su gestión por, según afirman, ignorar al Parlamento y por una respuesta insuficiente a la inflación. El Parlamento debatió la solicitud de Vujčić de ser relevado de sus funciones como gobernador del Banco Nacional de Croacia a partir del 31 de mayo, dado que asumirá un nuevo cargo en el Banco Central Europeo en Frankfurt el 1 de junio. Marin Piletić, del partido HDZ, afirmó que junto con el vicepresidente del Banco Europeo de Inversiones, Marko Primorac, Croacia suma un nuevo miembro a una institución internacional que, junto con el Banco Nacional de Croacia, dirige la política monetaria de la Unión Europea. Estamos enviando un mensaje claro. Croacia no se quedará al margen de la Unión Europea, sino que participará activamente en la toma de decisiones, tanto en el Parlamento Europeo, la Comisión Europea, el Consejo y en otras instituciones internacionales, especialmente en el Banco Central Europeo, afirmó Piletic. Parte de la oposición también expresó su apoyo a la salida de Vujčić hacia el Banco Central Europeo, señalando que el proceso de elección de un nuevo gobernador del Banco Nacional de Croacia debería haberse iniciado simultáneamente. Los diputados de la oposición criticaron a Vujčić por, según ellos, ignorar a la institución que lo designó, el Parlamento, especialmente en los últimos años durante la crisis y el periodo de alta inflación. Tras una década centrada en fortalecer la resiliencia y la estabilidad macroeconómica, se avecina una nueva ola de crecimiento de la productividad que permitirá a Croacia converger con las economías más desarrolladas de la Unión Europea, declaró el martes el viceprimer ministro Tomislav Čorić. El crecimiento de la competitividad y la productividad es actualmente la principal prioridad para la economía croata, afirmó Čorić durante la conferencia de la Cámara de Comercio Americana en Croacia, AmCham, y la Oficina del Banco Mundial, fortalecimiento de la competitividad mediante la inversión privada. Subrayó que el Estado debería fortalecer la productividad y la competitividad tras una década dedicada a crear estabilidad macroeconómica y resiliencia en la economía croata. Se prestará especial atención, indicó, a la industria, tanto para aumentar su nivel tecnológico como para digitalizar la economía. Al referirse a la necesidad de una mayor participación del capital privado para incrementar la competitividad general, Čorić recalcó que el capital privado depende de las oportunidades que surjan. Según él, se necesitan buenas condiciones para las inversiones, así como nuevas ofertas públicas y salida a la bolsa de nuevas empresas. También mencionó la privatización de varias empresas que aún son de propiedad estatal. La directora ejecutiva de AmCham, Andrea Doko Jelušić, también destacó que Croacia ha logrado avances significativos en los últimos años en cuanto al aumento de la estabilidad macroeconómica, la gestión responsable de las finanzas públicas y el acercamiento a la OCDE, entre otros aspectos. Considera que el crecimiento de la productividad es necesario en el próximo periodo. Desde la perspectiva de AmCham, existen varios factores claves para una mayor productividad, desde inversión inteligente en tecnología e innovación hasta la inversión en personas y sus conocimientos tecnológicos y digitales, subrayó Doko Jelušić. Otra prioridad es la movilización de capital privado hacia sectores con alto potencial para la creación de valor a largo plazo, como la energía, la logística, la manufactura avanzada y los servicios digitales. Esto fomentaría el crecimiento de actividades de mayor valor añadido y la creación de empleos de mejor calidad en todo el país, concluyó Doko Jelušić.
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3: Del ámbito deportivo destacamos que tras la concentración en Zagreb, la selección croata de fútbol realizó su primer entrenamiento en Rujevica Rijeka. El lunes, primer día de preparación, el seleccionador de la selección croata Slanko Dalic contó con 9 jugadores. Los 17 miembros restantes de la selección croata llegarán a Rijeka el 29 de mayo. Croacia permanecerá en Rijeka como parte de la preparación hasta el 6 de junio. Y el 2 de junio, la selección disputará un partido amistoso contra Bélgica en Rujevica. La selección croata de fútbol tendrá su segundo y último partido de prueba antes del Mundial el domingo 7 de junio en Varaždin contra Eslovenia. Contó con 9 jugadores. Los 17 miembros restantes de la selección croata llegarán a Rijeka el 29 de mayo. Croacia permanecerá en Rijeka como parte de la preparación hasta el 6 de junio. Y el 2 de junio, la selección disputará un partido amistoso contra Bélgica en Rujevica. La selección croata de fútbol tendrá su segundo y último partido de prueba antes del Mundial.

0: Será soleado y caluroso con temperaturas superiores a la media. Poca probabilidad de chaparrones aislados en el sur de Croacia. Los vientos del noreste seguirán presentes con fuerza en algunas zonas. Las temperaturas máximas estarán entre 25 y 30 grados centígrados en todo el país. En esta emisión de Croacia Hoy estuvo con ustedes Mariana Campera Bazán Mamić.
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3: Respetables oyentes, los saludamos cordialmente. En esta emisión de La Voz de Croacia los acompaña Manuel Plaza. Estas son las principales noticias. Un nuevo escándalo de corrupción surgió en el holding de Zagreb. El director de la empresa de aguas de Zagreb dimitió al ser investigado por corrupción. Esto ocurre un día después de que el exdirector de la empresa capitalina de instalaciones deportivas se declaró culpable de corrupción.
4: Costa Kostanjević trabajaba en la empresa gestora de instalaciones deportivas antes de que yo asumiera la alcaldía. No lo conocía antes de ser alcalde y luego lo veía fuera de protocolo. También quiero señalar que desde que me enteré del caso del hipódromo por los medios de comunicación, no he intercambiado ni una sola palabra con él. En otras noticias de hoy, Marko Blažević, director de la empresa de aguas, presentó su dimisión al Consejo de Administración del Holding de Zagreb, porque fue esta como empresa matriz y no mi adjunto ni yo quien lo nombró. Renunció porque era objeto de una investigación relacionada con la contratación pública de la empresa de aguas.
3: Dijo Tomislav Tomašević, alcalde de Zagreb. El partido de oposición HDZ en la Asamblea Municipal de Zagreb criticó el intento del alcalde Tomašević de eludir su responsabilidad en el caso.
4: Esa es una respuesta muy interesante del alcalde. Sin embargo, me gustaría preguntarle quién elige al Consejo de Administración del Holding de Zagreb. Sabemos que su asamblea está compuesta por el señor Tomašević y sus adjuntos, la señora Dolenec y el señor Korlaet. Así pues, aunque su afirmación de que el Consejo de Administración del Holding elige a los directores de sus filiales es técnicamente cierta, es la asamblea la que nombra al Consejo.
3: Expresó Ivan Matijević, presidente de HDZ de Zagreb. En el Parlamento, los diputados señalaron que el caso del hipódromo dejó al descubierto al partido Možemo y su hipocresía.
4: Si existiera algún honor político, Tomašević dimitiría hoy mismo. Ahogarían las instituciones, la ciudad y el país en un vaso de agua para salvarse. Pisotean todo a su paso cuando se sienten amenazados. Esa es su verdadera cara. Declararon a todos los demás como criminales, cuando en realidad ellos protegían a delincuentes comunes.
3: Manifestó María Selak Raspudić, diputada independiente.
4: Esta es la realidad de cómo el SDP y Možemo gobiernan Zagreb y de lo que son. Todo lo demás es pura propaganda y una cortina de humo para ocultar su incompetencia y sus escándalos.
3: Afirmó Maximilian Šimrak, diputado de HDZ.
4: Hay 13.000 asociaciones en Zagreb y Tomašević les entregó 140 millones de euros en un solo mandato, sin supervisión del Estado ni del Ayuntamiento, y eso es inaceptable.
3: Destacó Marin Miletic, diputado de Most. El primer ministro Andrei Plenković visitó Macedonia del Norte. Afirmó que el ingreso de dicho país a la Unión Europea ha sido bloqueada injustamente más de 20 años. Ambos países firmaron un acuerdo de cooperación en energía, economía, seguridad e integración europea.
4: Lo más importante es que este acuerdo abre un espacio para conectar instituciones, empresas e inversionistas de ambos países. Queremos que esta cooperación dé resultados concretos y no se quede solo en el plano político, sino que impulse nuevas inversiones, crecimiento económico y creación de empleo, lo que a su vez permitirá una mejor calidad de vida para todos.
3: Enfatizó Christian Mitsotakis, primer ministro de Macedonia del Norte.
4: Nuestro acuerdo representa un incentivo para el desarrollo de una mayor cooperación económica. Quisiera recordarles que en los últimos años Croacia ha realizado importantes inversiones aquí. Este marco estratégico nos permitirá acelerar este proceso y aumentar su visibilidad en Croacia. Las empresas que se instalaron aquí lo hicieron por una razón. Primero, porque conocen el mercado. Segundo, porque tienen socios. Y creo que quienes busquen socios podrán encontrarlos.
3: Subrayó Andrei Plenković, presidente del gobierno croata. El año próximo se reducirá el impuesto sobre la renta de las pensiones para más de 500.000 de jubilados. Esto incrementará las pensiones en un promedio de 33 euros. El Partido Croata de Pensionistas rechazó que la medida solo beneficiará a quienes perciben pensiones más altas.
4: Quienes aportaron más tienen una pensión más alta, y eso es lógico. Quienes cotizaron menos y tienen menos años de servicio tienen una pensión más baja. No veo ningún problema. Quienes percibían pensiones de hasta 600 euros nunca pagaron impuestos, y ahora se eliminan para todos aquellos que perciben más de 600 euros. Y si bien algunas asociaciones afirman que los pensionistas con las pensiones más bajas no se beneficiarán de esto, es cierto, no lo harán, porque, para empezar, no aportaron nada.
3: Dijo Marinko Lukenda, presidente del Partido de Pensionistas Croatas. A partir del lunes, los ciudadanos podrán acceder al Registro Central de Población. Este registro estará disponible también para todas las instituciones a partir del próximo año. Además de ahorrar millones para realizar un censo de población tradicional, también se evitará el abuso del sistema.
4: A partir del lunes estará disponible para todos los ciudadanos y hogares y se definirá lo que constituye un hogar, incluyendo a todos sus miembros. De esta forma se evitará que un hogar declare un número mayor de miembros que no figuren en el registro, lo que le permitiría recibir ciertas prestaciones sociales.
3: Expresó Tomislav Ćorić, ministro de Finanzas.
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3: En deportes, la tenista croata Donna Vekić avanzó en el Abierto de Francia venciendo a la francesa Tubelo en dos sets. Por su parte, Marin Cilic fue eliminado en la primera ronda. En dobles, Nikola Mektić y Austin Krajicek pasaron a la segunda ronda, venciendo en dos sets a los franceses Manarino y Martin.
4: Este miércoles estará prevalentemente soleado y caluroso por la mañana. Por la tarde en el interior aumentarán los nublados y puede haber aguaceros y tormentas eléctricas localizadas con vientos intensos. En el Adriático soplarán vientos de ligeros a moderados del noreste, del sudoeste y del noroeste. El mar estará de ligero a moderadamente agitado y con buena visibilidad. Las temperaturas atmosféricas mínimas oscilarán entre los 12 y 17 grados Celsius en el interior y entre 19 y 23 en la costa. Las máximas variarán entre los 28 y 33 grados en la mayor parte del país. En el interior los días siguientes estará prevalentemente soleado y un poco menos caluroso. El jueves puede haber aguaceros, especialmente en las zonas altas y el interior de Dalmacia. En el Adriático estará mayormente soleado y caluroso, con vientos de ligeros a moderados del noreste y del sudoeste. El jueves puede haber aguaceros esporádicos en el interior de Istria.
3: Para La Voz de Croacia, en esta ocasión, estuvo con ustedes Manuel Plaza.
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